estaba pensando en todo lo que está pasando y como todo lo que pensé, que siempre estaría ahí, mis amistades, el poder salir a la calle, ya no lo está. Siento que he perdido el control de todo y no sé qué hacer para recuperarlo, pero hoy en la noche salí a caminar antes de que empiece la etapa más difícil de todo esto. Y por primera vez en mis 3 años viviendo aquí, vi estrellas formando constelaciones. Y fue tan bello ver que algo que puede ser tan importante para tanta gente y visto tan malo, puede crear algo tan bello. Y no sé qué hacer con ellos. Es algo difícil de pensar porque vemos mucho negativo dentro de todo lo que está sucediendo. Pero estoy intentando ver el lado bueno.

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